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1: Ya puedes encontrarla en todas las plataformas. Y también tengo que decirle a mis seguidores que en estos días voy a estar subiendo cosas a mi SoundCloud de remixes exclusivos que me han pedido y llevo tiempo pinchándolos yo solo. Pues ya es hora de soltarlos, yo creo, ¿eh?

Familia, con la siguiente canción nos despedimos. Soy Ray Castellano y es un placer, un honor, un privilegio estar cada semana con ustedes, pinchando nueva música y haciendo cosas que tu DJ favorito no sabe hacer. En mi canal de YouTube, ya sabes, suscríbete, dale like al video, compártelo. ¡Nos vemos!

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4: Bueno, quiero que vengan aquí ahora mismo todos los amigos nuestros. Por favor, todos nuestros colegas. El Kiko, el Pablo, el Teo, el Canillo, todos.

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Hola amigos, muy buenos días. Bueno, aquí estamos aguantando la gripe. De momento la voz se mantiene bien. Bueno, medio regular, porque me duele un poco la garganta. Y bueno, el tiempo hoy también está caluroso, ya desde esta primera hora de la mañana, y sobre todo muy seco, que no corre aire ninguno. Y parece que en pocos días vuelve la calima. Para más desgracia mía y de todos los que padecemos alergia, asma y todo eso. ¿Qué vamos a hacer? Bueno, aquí estamos en este domingo ya 10 de mayo. También un día repleto de eventos importantes, como esa Feria Insular de Artesanía que finaliza hoy. Recuerden que la clausura es al mediodía, a las 2:30, a las 3 cierra el recinto, no es como otros años hasta la noche. Así que se los digo por si acaso vayan esta tarde y dicen, ay, que la feria está terminada, pues ya se lo digo yo, que termina a las 3 de la tarde, termina hoy domingo. Antes tenemos a Taburiente, tenemos la entrega del premio Artesanía este año y muchísimas cosas hoy. En Antigua, también en Villaverde, hoy termina el Paladea con un montón de eventos. Y las fiestas que les dije ayer, que tenemos este fin de semana, que algunas ya terminan y otras continúan, como por ejemplo Tarajalejo. Hoy es el día principal en Tarajalejo. En Triquibijate hoy no tenemos nada, estarán resacados con la verbena que terminaba a las 4 de la mañana. Y ahora solo queda el viernes, que es el día principal de la fiesta. Ayer vi a alguien comiendo puyero ayer. Hombre, por favor, que la tradición es comerlo el día 15 de mayo, que es el día de San Isidro Labrador, Santa María de la Cabeza. Si la gente del pueblo, de cada pueblo, no respeta las tradiciones, mala está la cosa. Pero bueno, ¿qué vamos a hacer? A gente para todo, como dicen algunos. Eso es en Triquibijate. En Mezque también hoy terminan sus fiestas a la 1:00 p.m. con un gran asadero popular. ¿Qué te parece? Ahí con chuletitas, papitas, choricitos, bueno. En Mezque, en el municipio de Pájara. Y en La Somada también las fiestas, que hoy tienen su día principal. En La Somada, que pertenece a Puerto Rosario, aquí cerquita de la capital, un precioso lugar, como todos los de la isla. Pues hoy también son los actos religiosos y estas fiestas de La Somada siguen hasta el miércoles 13 de mayo.

Bueno, el día principal dice aquí en el cartel que es el miércoles. Pero hoy también tenemos los actos religiosos. Luego les cuento de todo ello, les ampliaré de todas estas fiestas y eventos que hay en nuestra isla. Y seguro que más de uno estará revolcándose en la cama sin saber qué hacer. Ay, que estoy aburrido, no sé dónde ir. Levántate y anda, como dijo el otro. Por favor. Baila, baila. A disfrutar de este domingo caluroso, veraniego. Ya el verano se acerca y se siente aquí en la isla. Bueno, gracias también a ustedes por estar ahí. Ya tengo varios mensajes que ahora iré leyendo poco a poco. La música, nuestro principal ingrediente. 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Luego les cuento más cositas de Víveres El Doctor y Áridos Alonso. Vamos a seguir con la música, entreteniéndoles este domingo, donde quiera.

Vamos con esta polquita para alegrarle. Siempre son alegres. Para empezar ya alegrándoles este domingo. Buenos días y que lo pasen bien.

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5: Nos vamos con el grupo majorero Nuevo Clan y esta versión de la canción La Perla.

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Y hoy, para despedir esta Feria Insular de Artesanía de Antigua, 37ª edición en este año 2026, un plato fuerte, uno de los grandes grupos de nuestra música, Taburiente, desde La Palma, en concierto a las 12 del mediodía en Antigua.

¡Eso! ¡Eso, palmero! ¡Fuerte otra vez!

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Bueno, pues ya lo saben ustedes, el grupo Tauriente, este que suena, cantándole a Fuerteventura esta preciosa canción. Todo un himno para nuestra isla. A cargo de Tauriente, hoy estarán en Antigua, en directo, en concierto, a las 12 del mediodía, totalmente gratuito. Recordarles que dentro de unos minutos, a las 10 de la mañana, es la apertura del recinto ferial, aunque ya me imagino que estarán todos los están casi preparados a esta hora de la mañana. Pero a las 10 es la apertura oficial del recinto ferial, hoy último día de feria. Si no han podido ir, hoy ya es el último día. Además, como digo, este año se cierra antes el recinto, a las 3 de la tarde, no es hasta la noche, es hasta las 3. También hoy a partir de las 10 de la mañana habrán diferentes talleres. Bueno, durante el día, en este caso de 10 de la mañana a 1, cerámica, mosaico y micromosaico impartido por Andrea Castagna. En la carpa institucional. A las 10 y media actuará la charanga a contratiempo de Antigua. Sí, sí. Por las calles del recinto ferial. Sobre las 10 y media. A las 12 del mediodía, antes de la actuación de Tauriente. O igual en medio, como se ha hecho otras veces. En el transcurso del concierto, será la entrega del Premio Insular de Artesanía 2026. Este año, al maestro artesano del municipio de La Oliva, en la modalidad de joyería, Bernard Clauser. Como digo, el concierto de Tauriente, también en el transcurso del concierto o cuando finalice, será el sorteo de una compra gratuita en esta Feria de Artesanía, Feria Insular de Artesanía, entre todos los boletos que hayan comprado o vayan a comprar hoy en la feria. Tienen tiempo para hacer sus compras hasta las 3 de la tarde. Porque a las 3 de la tarde, hoy, después del acto de clausura, que es a las 2 y media, a las 3 es el cierre del recinto ferial. Esta tarde no hay feria. No se confunda. Último día de esta 37ª Feria Insular de Artesanía 2026 de Antigua.

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1: Y de la isla de La Palma con Taburiente nos vamos a La Gomera. Con los bahíes. Sonido inconfundible.
2: Ando buscando en el fondo para que vivamos los dos.
1: Recuerden que este es el programa de Montes de Oca en Radio Insular Fuerteventura. Acompañándote desde hace 12 años ya, madre de Dios. Buenos días, feliz domingo.

Bueno, yo no los dejo, todavía queda mucho programa por delante. Pero nos vamos con las señales horarias de las 10 de la mañana en Canarias. Volvemos en un momento, no se vayan, ¿eh? Hasta ahorita.

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4: Comenzamos la segunda hora del programa. Las 10 y un minuto, casi dos ya. Domingo 10 de mayo.

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1: Nos vamos con una nueva canción de ese CD que han sacado al mercado hace poquito y que estrenaron aquí en Radio Insular, Gente Nueva, con Bea Cristo y Javi, con este popurrí de merengues con canciones muy conocidas por ustedes. ¡Gente Nueva!

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0: Muchísimas gracias.
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0: Y este es Manny Manuel.
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0: 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Ese es el título de la canción.

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0: y 26 minutos de este domingo 10 de mayo en directo desde nuestros estudios aquí en Puerto de Rosario. Recuerden que el próximo domingo estaremos haciendo el programa en directo desde la Plaza de los Alares con motivo de su fiesta en honor a la Virgen de la Caridad del Cobre. Un año más estaremos ahí gracias a la invitación de la comisión de fiestas encabezada este año por Mercedes y también, por supuesto, por la concejalía de festejos del Ayuntamiento de Antigua que dirige el amigo Pedro Armas. Pues gracias a ellos estaremos el domingo en Los Alares, con entrevistas, con información de sus fiestas. Y a la una de la tarde estaremos con los Alicios del Norte, que van a actuar el domingo próximo en Los Alares a las 2 de la tarde. Y a la una, pues, antes de hacer la prueba de sonido y demás, pues estarán con nosotros en directo en la Plaza de Los Alares. Los Alicios del Norte, que ayer estrenábamos su nueva canción, que luego les pondré otra vez. Muy bonita, con Zaylan. Bueno, pues vamos a continuar con las dedicatorias que tenemos por aquí. Ya tengo algunas dedicatorias que me han llegado desde temprano. Por ejemplo, esta de la amiga Matilde, desde Agua de Bueyes, que dice así: buen día, señor José Francisco. Quería saludar a todo ese gran equipo que está trabajando en mi sitio, el restaurante Mi Sitio en Antigua, al ladito de la iglesia. Especialmente a Vanessa, a José y a toda esa familia, a todo ese gran equipo, por tanto cariño para atender a todo ese público que un año más los eligió con motivo de esta feria de artesanía que está completamente lleno el restaurante estos días. Y eso está bien, el restaurante y todos los sitios alrededor de la plaza y cerca que están llenos. Bueno, pues Matilde sigue, dice: este equipo de Mi Sitio que acompaña y todos se deleitan con todas esas especialidades, desde un café hasta un postre y pasando por sus carnes, sus pescados, su paella, su ropa vieja, en fin, todas sus buenas comidas. Gracias, mil gracias a todos y a usted por alegrar los fines de semana, los sábados y domingos, y a todos los oyentes de esta emisora Radio Insular, que día y que sigamos oyéndola por muchos años más. La canción que les pido es La Familia de Pimpinela. Pues muy bien, un saludo, que creo que me estén escuchando por ahí, que a pesar del trabajo suelen poner la radio ahí, Radio Insular. Pues desde aquí un fuerte abrazo, de todas formas se lo estoy grabando aquí a Matilde, pues si no lo oyen, pues cuando lo oigan. Para toda la gente que trabaja en el restaurante Mi Sitio, para todos los clientes que pasan por ahí, uno de los sitios estupendos para comer hoy, por ejemplo, después de la clausura, o antes de la clausura, que es a las 2:30 de la tarde. Pues vamos con esa canción que me pide Matilde, dedicado a toda la familia y en este caso a su familia que trabaja ahí en el restaurante Mi Sitio, en Antigua.
1: Y ahora sí llegó esta canción, que es la mejor canción para estos momentos que vivimos. Pensemos en la gente querida, estén donde estén, traigámoslos a casa y cantemos todos juntos. ¡Por la familia!

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0: Nos vamos con el amigo Kiko Vera.
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0: Con el mariachi El Rosario. Como siempre digo, un abrazo muy fuerte para mi querido amigo Kiko, que hace tiempo que no lo veo. Y un beso muy fuerte para su madre, que casi siempre me oye. Doña Lolina. Y un beso al cielo, un abrazo para...

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2: Seguimos aquí en directo desde Puerto del Rosario. Las 10 y 48 minutos de este domingo 10 de mayo. Nos vamos con más mensajes que hemos recibido hasta el momento. Por aquí, como cada día, como cada fin de semana. Y cada día, porque ella le escribe también a Pilar, mi compañera Pilar, también a Carolina. Tina de Almácigo. Buenos días, José, y feliz domingo para todos. El tiempo regulín por aquí, por Almácigo, mira. Hace calor, me imagino. Pero a mal tiempo, buena cara. Qué remedio. Saludos para todos. Y cuídate esa voz, pues el tiempo no deja a nadie atrás. Ah, pues a ti la alergia y a mí el dolor de cuello y demás. Pero no hay que rendirse nunca, al menos yo. Saludos de Tina de Almacio, es verdad. Qué remedio, ¿no? Tú aguantas los dolores y demás. Y yo la alergia, sobre todo cuando hay calima. Estos días lo que he tenido es gripe, ¿eh? Por este tiempo seco y demás. Y además porque hay andancio, ¿eh? Hay mucha gente con gripe. Y yo soy propenso a coger la gripe desde que me toque con alguien, que la tenga. Madre de Dios, cuando trabajaba en el Ayuntamiento de Antigua, pues era raro que no cogiera gripe cuando había. Porque cuando era no era la gente que venía y el ayuntamiento, pues eran los que trabajan, los compañeros. Yo no me explico, porque hay gente que no le entra ni una gripe, ¿eh? Madre de Dios. Aunque haya gripe por todos lados, gripe y demás enfermedades, no cogen ni una gripe, ¿eh? Me imagino que será porque comen bien o porque están muy sanos. Eso es así. Bueno, un saludo para Tina y a mejorar de esos dolores. No hagas mucho esfuerzo, no levantes mucho peso. Por aquí tengo a Cori también, que ayer creo que estuvo por la Feria de Artesanía, me decía. Dice, desearle un feliz domingo para ti, los oyentes. Dice, no tengo móvil, estoy desde el ordenador, mira. Madre de Dios. Es un poco más complicado, pero también se puede escribir por ahí. Ya que hoy no me ha mandado ese texto tan bonito que siempre me manda, voy a leer el de ayer, que es muy bonito. Dice, felicidad es la experiencia espiritual de vivir cada minuto con gratitud y amor. Que pasen un buen domingo, en este caso para ti y los oyentes. Un beso, Cori. Imagino que hoy irás al baile ahí de Centro de Mayores de Puerto Rosario. Ayer un bailoteo ahí con tu marido. A disfrutarlo y a pasarlo bien. Y aquí tengo a Paco que los domingos disfruta como un pájaro en el agua, ¿eh? Yo cuando tenía canarios, que tenía, tuve mucho, llegué a tener una jaula grande con pájaros. Y sobre todo en verano les ponía, pues, agüita, les ponía, pues, un buen recinto para que se bañaran y, pues, disfrutaban los pajaritos ahí dándole a la sala. Pues así está Paco hoy, Paco del Cortijo de Toto, porque descansa, es su día libre el domingo. Pues nada, a disfrutarlo, a pasarlo bien, aunque hay veces que cuando uno coge días libres trabaja más que cuando hace su trabajo normal. Eso me ha pasado a mí muchas veces. Ahora no, pues ahora ya.
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2: No tengo ese problema de momento. Más saludos por aquí, a ver.

Estoy mirando aquí a ver de quién es este WhatsApp. Ah, creo que es Ezequiel de Antigua. Sí, creo que sí. Dice, buenos días, Cisco, y a toda la audiencia. Que tengan todos un buen día y feliz domingo. Besos al cielo. ¿Podrías poner la canción A Mi Manera por Vicente Fernández? Gracias, buen día y cuídate, amigo. Sí, señor, Ezequiel desde Antigua. Gran amigo, que hace tiempo que no nos vemos, Ezequiel. A ver. A seguir bien, mucha salud. Ahora sigo leyendo más mensajes. Vamos a poner esta canción para que luego no se me olvide. De Vicente Fernández, que es muy, muy bonita. A Mi Manera. En una, creo que era la última, el último concierto que dio antes de su fallecimiento. Don Vicente Fernández cantando así de bonito. Esta canción que tuvo muchas versiones, entre ellas la de Frank Sinatra, My Way.

Planta, esta es preciosa. Y se la vamos a poner pues en un concierto en directo. Creo que, ya digo, que fue el último que realizó antes de su triste fallecimiento. Aquí está.

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1: ¡Vamos, ándale, güey! Once y dos minutos, entramos en una nueva hora del programa, la segunda. Hasta las dos y pico de la tarde, haciéndoles compañía. Este es el original, el programa de Montes de Oca. Gracias por estar ahí.

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Bueno, pues vamos a darle un repasito a la agenda de Ocio y Cultura, sobre todo los actos para el día de hoy en diferentes puntos de nuestra isla, para que ustedes, si lo desea, que todavía están a tiempo de ir a, pues a muchos de ellos, a los que puedan, para que ustedes estén informados. Nos vamos en primer lugar a mi querido y hermoso y querido pueblo de Antigua. ¡Vamos! Con la música del amigo Miguel Velázquez.

Pues nos vamos a Antigua a través de la sonda. Desgraciadamente este año no puedo estar ahí en la feria, pero bueno, a ver si para el año que viene estaremos por ahí. Hoy termina esta edición, nueva edición, ya la 37ª de la Feria Insular de Artesanía Fuerteventura 2026. Hoy domingo finaliza ya lo grande, como ya dije al principio del programa.

Bueno, pues una canción dedicada a ese barco que ya viene para Tenerife, madre mía. Y que la verdad que es una gran realidad, lo de esta canción. Que todo se solucione. Nos vamos con Marco Antonio Solís, esta preciosa canción, Más que tu amigo.

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1: Son las 12:32, seguro que ahora estará ese gran concierto celebrándose, ese gran concierto de Taburiente en Antigua. Desgraciadamente no puedo verlo porque estoy aquí en Puerto Rosario, pero bueno, ¿qué vamos a hacer? No se puede estar en todo, en misa y repicando. Ojalá que toda la gente que esté por ahí, que seguramente será mucha, disfrute de ese gran concierto de uno de los grandes grupos de nuestro folclore, de nuestras islas. Taburiente, actuando en Antigua en este momento. En un momentito, después de esta canción, sigo complaciendo a nuestros oyentes con sus mensajes. Y me ha llevado una gran alegría ahora mismo al saludar a un amigo que hacía muchísimo tiempo que no me escribía, que es el amigo Jacinto de Morrojable, pero que está por aquí, por Puerto de Rosario. Un abrazo.

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0: Vamos a recordar temas muy bonitos que hizo popular Nino Bravo, ese gran cantante.
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0: En forma orquestal, este popurrí de éxitos de Nino Bravo.

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0: Seguimos aquí con ustedes en directo, ya son las 12 y 49 minutos, casi ya la 1 menos 10. Todavía nos queda un ratito, hasta las 2 y pico, para hacerles compañía. Como digo, hace un momentito que me escribía un querido amigo de los comienzos de este programa, que como digo lleva ya 12 años, desde el 2014... primero en la otra emisora y ahora aquí en Radio Insular, pues hace ya 6 años. Que es el amigo Jacinto de Morrojable, un oyente fiel ahí que siempre me escribía, que me visitaba en la emisora, pero de repente, pues creo que por temas familiares, pues dejó de escribirme, pero yo sé que siempre estaba ahí aunque no me escribiera. Y hoy pues me ha mandado este mensaje. Escuche. Espera, porque se me está colando algo por aquí. Ahora. Bueno, vamos a escuchar el mensaje de Jacinto. Escuche.
1: Buenos días, señor Don Francisco. Nada. Que pase usted un domingo estupendo, a los demás oyentes también. Y nada, mi madrecita estuvo ingresada hace poco, ya le dieron el alta. La mujer está más o menos regulín, con oxígeno y eso, problema del respiratorio, le entró una bacteria y tal. Y nada, que Dios nos ayude y que así se mejora la pobre un poquito bien. En lo que cabe, pues ya tiene casi 85 años ya. Nada. Y a ver si hoy podemos cantar a los culés el alirón. ¡Ah, Dios mío!
0: Barcelonista y culé hasta, bueno, tremendo, tremendo. Se metía conmigo siempre. Él y unos cuantos más. Pero bueno, es que el Barcelona tiene, si no gana la Liga sería un escándalo, ¿eh? Sería un escándalo. Si no lo gana hoy, pues lo ganará otro día, pero vamos, así son las cosas. Y bueno, si la gana, hoy no podré, pero el domingo que viene, cuando la gane, pondré, como siempre hago, el himno del campeón, en este caso, el Barcelona. Bueno, la verdad es que me ha llevado una alegría, bromas aparte, con el amigo Jacinto, y una alegría por un lado por oírlo, pero también pues un poco triste por esa enfermedad de su madre, con 85 años, que está aquí en Puerto Rosario. Él vive en Morrojable. Dice, a ver si un día me paso por la emisora como en los viejos tiempos. Pero no estoy en donde ibas antes, ¿eh? Ahora estoy aquí al ladito de la policía. Pasa con cuidado por delante de ellos, ¿eh? Por la acera. Bueno, Jacinto, la verdad que me alegro, y desde aquí un fuerte abrazo para tu querida madre, que se mejore pronto, seguro que sí, y que pronto pues esté ahí a tu lado todavía muchos años más. Un abrazo muy fuerte, Jacinto. Ay, Dios mío. Yo creo que mis mejores amigos son culés. Ahí está el amigo Juan Lasobrito, en Antigua. Culé de toda la vida, barcelonista, pero que me tiene un cariño enorme, y yo a él también. Y así unos cuantos más. Bueno. En todo no podemos coincidir siempre, pero bueno. Yo soy de Las Palmas y después del Madrid, ¿eh? Siempre lo he dicho. A ver si Las Palmas pues hace un buen partido también hoy, que juega y bueno, y sube para arriba, si puede ser directo.

Más dedicatorias que tengo por aquí. En este caso, el amigo Juan Pedro Barrios en Tetir, que hoy me da que se quedó dormido. ¿Qué estaría haciendo anoche? A las 11 y 10 de la mañana me dice Juan Pedro, a las 11 y 10, ¿eh? Buenos días, José Francisco, un saludo. ¿Qué te parece? Ayer se despidió diciendo, José Francisco, no te pelees con nadie. ¿Con quién voy a pelearme yo? Con los barcelonistas tampoco. No sé si tú eres del Barcelona. No me extrañaría que fueras tú también del Barcelona, pero bueno. Bueno, hoy tengo una dedicatoria para ti de América Márquez, de tu cuñada. Dice, hola, buenos días, amigo. Me gustaría que le grabaras a mi cuñado Juan Pedro Barrio la canción de los ídolos Caracoles. Y si puedes, se la graba. Me tiene loca. Y a mí también. Con las grabaciones, que dice que le gusta escucharme, no solo el fin de semana, sino durante la semana. ¿Qué te parece? Me dice América que son bromas, que son bromas. Espero que estés muy bien. Bueno, ahí vamos. Ahora con un poco de gripe, pero vamos escapando. Muchos besos para Marimar, para María Alberto, para Paca Betancor y para todos los que estamos contigo. Yo siempre, de lunes a domingo y siempre de lunes a domingo todos los días. Espero que siempre que tengas mucha salud. Gracias, yo estoy bien. Besos, Dios te bendiga y te dé mucha salud. Besos, América Márquez, desde Tetir. Bueno, pues aquí te lo estoy grabando, Juan Pedro. Tanto te gustan las grabaciones mías. Ay, señor. Pues me alegro que estés bien, América. Juan Pedro, me imagino que también. Porque ese es uno de los que no le entra ni la gripe. Bueno, pues vamos a poner a los ídolos de Antigua, que no pueden faltar aquí cada fin de semana, con esa canción Caracoles. Vamos para allá.

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La gran voz de Dani Méndez, que ya es súper conocido por todos ustedes, cantándole a su tierra, a su país, a México. Y allí nos vamos porque vamos a mandar un saludo muy especial a la madre de Dani Méndez.

Porque me dice por aquí Lidia, la esposa de Dani Méndez. Dice, buenos días, José Francisco. Hoy toca felicitar a mi suegra, mi segunda mamá, por el Día de las Madres. Ah, por el Día de las Madres, no es por el cumpleaños. Que es el Día de las Madres hoy en México. Una mujer luchadora, sigue diciendo Lidia, una mujer luchadora, incansable. Le mando un fuerte abrazote y que pase un bonito día. Te quiero mucho, mi Monchis. Que era dedicado para su suegra ahí en México, para mandárselo a ella, por supuesto, con mucho cariño. Y le dedica esta canción a su suegra. Y feliz Día de las Madres ahí a toda la gente que me está escuchando en México, ahí especialmente para la madre de Dani Méndez. Vamos con esta canción, que es de Carlos Rivera y se llama Señora, Señora. Un beso, felicidades.

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Bueno, pues seguimos aquí con ustedes ya en la recta final del programa, las 2 y 5. También en la recta final están en la Feria Insular de Artesanía de Antigua, que dentro de 25 minutos pues será la clausura y a las 3 de la tarde el cierre del recinto ferial un año más. Y hablando de feria, yo creo que desde el principio está participando un gran artesano, que seguro que conocen a muchos de ustedes, los que han ido por la Feria de Artesanía de Antigua, que es el amigo Domingo, el que vende esas jaulas preciosas, una obra de arte, jaulas pequeñas, grandes, yo le he comprado algunas. Pues el amigo Manolo Álamo desde Las Palmas de Gran Canaria me dice que si lo veo, que lo salude, es complicado que lo vea, porque yo estoy haciendo el programa en Puerto Rosario y él está en Antigua, pero bueno, y ya termina la feria. La verdad que este año no he podido ir a verla. Pero bueno, dice Manolo Álamo, buenos días José Francisco, escuchando tu programa, tengo un buen amigo en la Feria de Artesanía de Antigua, un artesano de la caña, hace jaulas preciosas. Me gustaría mandarle un saludo a través de tu programa, también para la audiencia y para ti un fuerte abrazo. Su nombre es Domingo, y pues le manda saludos. En caso que no esté oyendo el programa, que me imagino que no, pues estará liado todavía ahí en la feria, pues se lo estoy grabando para que se lo mande. Y le voy a poner una canción que espero que le guste al amigo Domingo y también al amigo Manolo Álamo. También tengo otra dedicatoria más por aquí de parte de él.

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Bueno, pues vamos con otra dedicatoria muy especial que me ha hecho también el amigo Manolo Álamo. Dice, para todas las mujeres que son el sostén del hogar, las amas de casa. Sí, señor. Me manda aquí, pues no sé si es una canción o es una poesía, pues no he tenido tiempo de oírla en preescucha, a ver qué me dice.

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1: Bueno, pues la verdad que no lo había escuchado en preescucha. Y ahora, pues la verdad que, vamos, tiene toda la razón del mundo. La canción. Pero aquí la guardo para ponerla en otra ocasión. Porque es toda una realidad que pasa en muchas casas. Así que esa canción, para todas las mujeres que son el sostén del hogar, las amas de casa. De parte de Manolo Álamo desde Las Palmas de Gran Canaria. Bueno, pues vamos con ya con las últimas dedicatorias antes de la despedida. Por aquí el amigo Paco del Cortijo. Hoy no sé lo que ha estado haciendo porque me ha dicho que no he leído los mensajes. Pero hoy los he leído todos, incluidos los tuyos. Dos mensajes cortitos que me decía, hoy de día libre. Que eso lo sé yo, los domingos libres. Dice, hola de nuevo, aquí en casa. También lo sé que estás en casa el domingo. Y ahora, para meterse con Alicia, que no tienes con quién, pues venga, a meterse con Alicia, de Toto. Dice, ya Alicia encontró la cartera y se mandó a mudar. A ver si da señales de vida. Ay, señor. Bueno, así pasamos el rato. Agradecer a, también a Lidia por sus palabras. Ya le he mandado ese mensaje para felicitar a su suegra, que hoy es el Día de las Madres en México. No me acordaba del nombre de la suegra, es Marisela Sánchez. Un saludo para ella. Ahí está haciendo, hoy está liada como Vicente Hernández, que por cierto, este fin de semana no ha resollado, ni tampoco los de Tamariche. Estarán todos juntos ahí sin resollar, estarán cogiendo las papas.

Esa canción tan bonita que le dedicaste. Un beso, Lidia. Un beso también para Tina de Almacio, que ayer por la tarde fue a la Feria de Artesanía de Antigua. Ella va los sábados por la tarde, que es cuando menos gente va. Ay, señor. También a Fe haga forzado por la tarde, que no estaba yo. Dice, la verdad que sí, hay mucho loco, me imagino que en la carretera. Dice, yo estuve ayer en la Feria de Artesanía de Antigua y estaba muy bien, muy, muy bien. Me gustó lo que no vi a nadie conocido, pero sí que había bastante gente. Claro, yo fui por la tarde. Saludos para todos los oyentes. Que tengas un buen comienzo de semana, José, cuídate y cuídate. Saludos. Tina de Almácigo, igual para ti también. Cuídate y que te mejores de esos dolores. También me dice Paco del Cortijo que también estuvo ayer en la feria. Pues nada, espero que lo hayan pasado bien. Ya está terminando la feria, dentro de unos minutos la clausura y el cierre por este año. A ver si el próximo año estoy por ahí. Gracias al amigo Manolo Álamo. Ahora le mando los dos audios. El dedicado al amigo Domingo, el hombre de la jaula en la Feria de Artesanía. Y esa preciosa canción dedicada a todas las amas de casa, que no paran y que no se les valora. Tengo una dedicatoria también muy especial. Dice, buenos días, buenas tardes, Montes de Oca. Puedes mandar un saludo a mi madre, que se llama Leocrisia Suárez, y está aquí escuchándote todos los sábados y domingos, mientras pinta unos cuadros preciosos. Tiene 89 años. Muchas gracias desde Antigua. Que tengas un gran día. Me manda una foto aquí pintando doña Leocrisia. Le mando un saludo muy fuerte. Gracias por escucharme mientras pintas esos cuadros tan bonitos. La verdad que aunque vives en Antigua, pues no te conozco, pero bueno. 89 años también. Y está así de bien según esta foto que me ha mandado. Bueno, saludos, como digo, para Leo Crisia de parte de su hija Mari Carmen. Ponen por aquí. También un saludo, aunque hoy no me ha escrito. Y claro, ayer sí me escribió doña Felipa desde Antigua. Mandarle esos ánimos fuertes, fuertes. Ya saben que ha fallecido su esposo esta semana, el amigo Pedro. Desde aquí mucho ánimo y mucha fuerza, Felipa. Así es la vida y hay que seguir adelante por los que están aquí, pero siempre manteniendo ese recuerdo para nuestros seres queridos, como era tu esposo, una gran persona y un gran amigo, que se nos fue esta semana también. Lo tendremos siempre presente allá donde esté. Un saludo también de María Alberto. Dice, buenos días, José Francisco. Darle las gracias a América Márquez y un abrazo muy grande para ella, que es una guerrera también, y un fuerte abrazo para Marimar, para Elena Ramón en Tenerife, también grandes mujeres. Un abrazo grande, mi amigo José Francisco, de María Alberto. Gracias, María, también un fuerte abrazo para ti. Y a seguir adelante también. A seguir en la lucha, que tú no paras, de verdad. Yo soy un gran admirador tuyo porque ayudas a todo el mundo. Y a veces, pues, a ti a veces no te ayudamos tanto. Pero bueno,

Siempre te tenemos en el corazón. Gracias. Marimar en Antigua, otra luchadora. Buenas tardes, José Francisco. Dale las gracias a América Márquez. Si puedes ponerle la última canción que salió nueva de los Alicios del Norte. Pues sí, se la voy a poner. Y para María Alberto, que son unas grandes luchadoras y guerreras. Un abrazo enorme para ella y para ti. Somos los mejores, mis verdes, de parte de Marimar desde Antigua.

Bueno, pues yo creo que está todo... Ah, no, perdona, perdona que tengo aquí un mensajito que me mandaron hace poquito. Desde Lanzarote. Ay, también me ha escrito Alicia. Ay, Dios mío. No empiecen los piques entre Alicia y Paco porque ya estoy terminando el programa. Madre de Dios. Feli Piña desde Lanzarote me manda una foto preciosa con su hija. Dice: buenas tardes, José Francisco. Hoy de Belingo con la chiquilla. Buen tiempo por Lanzarote y hay que aprovecharlo. Saludo a todos los oyentes de Radio Insular. Feli Piña desde Lanzarote. Qué bonita foto, Feli. Ahí tu hija y un avión pasando por encima de ella. Madre de Dios. Ahí al lado del mar también. Muy bonita foto, Feli. Si la presentas a un concurso, pues yo creo que si no ganas, estás por ahí. Un abrazo muy fuerte también para Feli Piña y para toda la gente de Lanzarote. Juan Pedro Barrios de Tetire, ya se despide por aquí. Muchas gracias, don José Francisco. No me digas don, eres muy amable. Y su cuñada América también es muy amable. Dice: muchas felicidades a todas las madres de México, que hoy es el Día de las Madres allí. Saludos a la madre, especialmente a la madre de Dani Méndez. Muchas felicidades a todas las madres del mundo. Gracias, Juan Pedro. Hasta la semana que viene. A ver, voy a revisar por si acaso se me queda alguna. Han sido muchas también hoy, la verdad que muchísimas gracias. Bueno, por aquí dice María Alberto: gracias, Marimar, te quiero, cuídate, un abrazo a Marimar y a todos los que te han escrito también. Un beso. Mira, Alicia te dice, Paco, ya para terminar, porque no quiero aquí que estén uno con otro, dice: buenos días, Francisco, dile a Paco que estoy ocupada hoy y a ti que tengas un buen comienzo de semana. Pero que no quiero que se le llene aquí, pues si no estoy aquí hasta mañana. Bueno, pues vamos a despedir el programa y a ir despidiéndolo. Ya la tenía preparada por aquí, que Marimar, que me lee la mente. Tenemos telepatía. Vamos a despedir con la canción último de los Alicios del Norte, grabado con Silent, este majorero, este gran artista. Y que estrenábamos ayer esta canción, que es muy bonita y seguro que va a ser todo un éxito. Me quiero quedar, se llama la canción de Silent y los Alicios del Norte. Así suena.

Bueno, pues ya nos vamos despidiendo. Ya son las 2 y 35 minutos. Yo creo que ya está el pescado vendido por este fin de semana. Le hemos estado acompañando desde aquí, desde Puerto del Rosario, desde el corazón de la capital. Próximo fin de semana volveremos, si Dios lo quiere, el sábado aquí en la radio y el domingo desde la Plaza de los Alares. Estamos ahí con el programa dentro de la fiesta de Nuestra Señora la Virgen del Cobre. El domingo desde los Alares. Y entre otros invitados tendremos a los Alicios del Norte. En directo desde los Alares. Bueno, pues gracias a ustedes por ese montón de mensajes también que me han mandado hoy, por todas esas canciones que me han pedido, todas muy bonitas, por esas dedicatorias y por supuesto gracias a nuestros dos patrocinadores del programa, que gracias a ellos estamos aquí, Víveres el Doctor y Áridos Alonso. Gracias, muchísimas gracias. Les dejo con nuestra canción ya para despedir, con buena música, buenos consejos que te he preparado con mucho cariño para que sigas en la compañía de Radio Insular a lo largo de la tarde, noche de hoy, hasta que llegue Pilar López tempranito a las 6:30 de la mañana. Gracias de verdad y hasta el próximo sábado. Feliz domingo, feliz semana. Adiós.

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0: mañana.
1: Ahora vamos a hacer una cosa muy bonita. Hace poco estuvimos de gira por Buenos Aires y nos ocurrió algo de puta madre. Estábamos currando en un estudio y había por ahí puruleando un niño de 5 años todo el día que nos veía y nos decía, loco, flaco, ¿qué haces aquí? Son primos, son hermanos. Todo el rato nos preguntaba, ¿son hermanos? ¿Ustedes son iguales, loco? Un niño así, muy pequeño y de puta madre. Entonces nos veía grabar canciones. Estuvimos allí con Quique González, con Iván Ferreiro, con Soel de Deluxe. Fue una maravilla estar allí. Volvimos, fuimos amigos y volvimos hermanos. Y al estar todo el día haciendo música, el niño nos dijo un día, yo también tengo una canción, yo también he escrito una canción muchísimo mejor que las vuestras. Le dijimos, ¿cómo es tu canción? Y el niño dijo, rum rum, hace mi moto, a las estrellas me voy con ella. Así que, Rubén, nos pareció tan flipante la cosa que Rubén una noche, que nos fuimos a dormir pronto.
2: De día.
1: Rubén se quedó un tiempo y le puso una música y terminó la canción de este chaval. Y la canción se llama Rum Rum y es un pasote de canción y la queremos estrenar hoy aquí en el Teatro Tívoli para vosotros. La canción desde un niño de 5 años, tenerlo en cuenta.

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0: Son las 5. 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